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1: Barcelona, 13 grados, lluvia. Bruselas, 7 grados, cielo nublado. París, 8 grados, viento y lluvia.
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1: 7 grados.
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0: 4 grados, cielo nublado.
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0: Berlín, fuertes vientos, cielo nublado. Estocolmo, 0 grados.

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Acompaña Radio Estrella del Bardi. Ha estado ya a esta hora de la mañana. Son las 11 ya con 5 minutos. 11 de la mañana ya con 5 minutos. Acompañamos en esta presente jornada ya este día sábado, acompañándose de lo que es estas canciones. Estamos a día 18. 18 de julio. ¿Ah? Así estamos también entregándoles también esta programación para todos y cada uno de ustedes. La cordial bienvenida en esta jornada de la mañana, el día sábado ya, para comenzar y prepararse para después del mediodía, para entregar lo que es el mensaje de la palabra de Dios. Así que ya váyanse preparando de a poquito, para así ya poder estar con ustedes desde el mediodía ya, para entregar también el mensaje cristiano de la Iglesia Católica, como cada sábado desde las 12 horas. Siga con Estrella del Mar en este día sábado.

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1: Son las 11 y 12 minutos.
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Estamos en la compañía de Radio Estrella del Mar, ya a esta hora cuando son las 11 con 16 minutitos. Tenemos ya también, ya vamos a estar acompañándoles durante esta presente jornada, ambientando también, haciendo un poquito de lo que va a ser ya después del mediodía, va a ser la lectura bíblica. Ya después la vamos a entregar todo lo que es la compañía y por supuesto la palabra de Dios. Así que estamos preparando también todo aquello para después del mediodía estar ya de lleno lo que va a ser ya la palabra nuestra de cada día en un momento más. Un momento lo vamos a acompañamos con música de lo que es la Iglesia Católica. Sigamos, esto es Estrella del Mar, desde Chao para todos ustedes y en www.remadigital.cl. Siga con nosotros.

0: 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Él corta todos los sarmientos que no dan fruto en mí y limpia los que dan fruto para que den más. Yo soy la vid, vosotros los sarmientos. El que permanece unido a mí y yo en él, da mucho fruto.
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2: Estamos en la compañía de Estrella del Mar de Achao. Ya estamos avanzando. Faltan 29 minutos para el mediodía. 29 minutos para las 12. Lo que quiera acompañarnos en el evangelio de hoy, vamos a adelantarles un algo. Vamos a estar con la lectura de Santo Evangelio según San Mateo. Si usted tiene su Biblia por ahí, lo puede buscar también. En la lectura del Santo Evangelio según San Mateo, ya capítulo 12, versículo del 14 al 21. Repito entonces, lo que quieran seguirnos a través de la lectura, ya vamos a tocar el Evangelio del día de hoy de San Mateo, capítulo 12, versículo 14 al 21. Ahí para que ustedes estén atentos ahí y para que puedan seguirnos con nosotros el Evangelio que damos entrega en el día de hoy. Sigamos con la música, entonces, Estrella del Mar.

acompañamos esta hora aquí en Radio Estrella del Mar, a esta hora de la jornada de la tarde. ¿Ya? Ya en breve vamos a dar paso a las lecturas bíblicas que tenemos ya para ustedes en el día de hoy. Así que ya después de este siguiente temita musical, ya vamos a estar ya de lleno con lo que va a ser la palabra nuestra cada día, para entregarle la palabra de Dios, para acompañarle también, para todos y cada uno de ustedes. Hemos empezado desde muy de temprano para así acompañarles desde ya, para ya entregarles en un momento más ya a nuestra colega que aquí ya está justo nosotros, para entregarle la palabra de Dios. Vamos con un tema musical y comenzamos de lleno ya este espacio del día de hoy.

0: Ahora sí, ya. ¿Qué tal, amigos? ¿Cómo están? Ya estamos nuevamente junto a ustedes, ya desde lleno, para entregar la palabra de Dios a esta hora de la tarde, aquí en Radio Estrella del Mar, 95.3, y también para los que están escuchándonos en www.remadigital.cl. Vamos a... En adelante ya, como ya lo estábamos mencionando, ya estamos ya dispuestos y preparados para hacer el evangelio del día de hoy, también lo que resta de este día sábado. ¿Qué tal? Muy buenas tardes.
1: Muy buenas tardes a todos, muy buenas tardes, colega Juanito. Sean todos muy bienvenidos a este sábado lleno de gozo, de alegría, de saludarlo a través de este medio radial. Hoy día, como en el comienzo, el colega Juanito le estuvo hablando que nos preparamos para escuchar el Santo Evangelio, la palabra del Señor, donde nos dará la fuerza para seguir adelante con este caminar. Y como todos los sábados lo hacemos, nos ponemos en la presencia de nuestro Padre Dios. En el nombre del Padre, del Hijo y del Hijo y del Espíritu Santo. Amén. Antes de dar comienzo con el ángelo a María, vamos a hacer una pequeña reflexión sobre la vida de María. Voy a bajar el volumen. Ya. Le estaba hablando yo sobre la vida de la Virgen María. Ya.

0: acá. Nuestra Madre María representa a la madre de todos nosotros. Es la madre de Jesús. Por eso todos nosotros, los que vivimos en este planeta Tierra, debemos tenerle respeto a nuestra madre. Porque ella es nuestra madre universal. Que gracias a ella tenemos salvación. Ella no se queda solamente decir con el hecho de que ella es la madre del Salvador. Nos apropia de su hijo. Siempre nos lleva a su hijo. Acá lo vemos en el texto de Juan, en el Evangelio de Juan, capítulo 2, versículo 5, dice: hagan lo que él les diga. ¿Y eso qué significa? Que ella siempre está después, primero está su hijo. Porque ella hubiera dado la orden a los sirvientes de ahí, en la boda de Caná de Galilea, le hubiera dicho: mire, llenen estas tinajas de agua. Y no. Dejó que su hijo lo hiciera. Y le dijo a los que estaban ahí: hagan lo que él les diga. Ella siempre estuvo al lado de su hijo, pero siempre caminaba a su lado, pero nunca adelante, siempre detrás, porque ella sabía desde el principio que era el Salvador, que era el Hijo de Dios. En el texto también de Juan, en el capítulo 19, versículo del 26 al 27, le dice Jesús en la cruz, a punto de expirar: mujer, ahí tienes a tu madre. Y a Juan le dice: hijo, ahí tienes a tu hijo. Y a Juan le dice: ahí tienes a tu madre. En nuestra reflexión desde la cruz, Jesús nos regala a María como madre de todos. Y María en Caná de Galilea nos enseña el camino. No busquen a María para que, dice, no busquen a María para quedarse con ella. Búsquenla, porque con María nos llegamos a Jesús. Ella es puente, no meta. Acá la Virgen María nos representa la esperanza y el consuelo de Dios. Dios no nos dejó solo. Nos dio una madre que entiende el dolor de espera y de pobreza. En el texto de Lucas, capítulo 1, versículo 48, desde ahora dice: me felicitarán todas las generaciones, porque el Poderoso ha hecho obras grandes por mí. En el texto bíblico de Lucas 2, capítulo 35, donde dice: a ti misma una espada te atravesará el alma. En esta reflexión, María pasó por lo que pasábamos nosotros: miedo, huida a Egipto, perder el hijo, verlo morir. Por eso nos entiende, representa que Dios se compadece de nuestro sufrimiento y nos abraza como una mamá. Por eso nosotros los católicos decimos que María es nuestra madre y una madre universal, no solamente para los católicos, para todos es nuestra madre. Y como nuestra madre, nosotros tenemos que
1: honrarla
0: y respetarla.
1: Exactamente.
0: Y otra cosa acá, mira, hay otro punto que muchas veces nuestros hermanos evangélicos dicen que nosotros adoramos a la Virgen. Y acá le explicamos que no, le voy a explicar una pequeña reflexión . Solo Jesús nos salva. Ellos dicen: no hay que orar a María, solo a Dios. Es verdad. Nosotros creemos, es verdad, solo Jesús salva. A María no lo adoramos, la veneramos y pedimos su intercesión. Igual como tú pides a tu mamá que ore por ti, María nos lleva siempre a Jesús. María es nuestra abogada que intercede por nosotros ante Jesús. Pero nosotros
1: Que quede bien en claro, nosotros los católicos adoramos a Dios. Veneramos a la Santísima Virgen, lo respetamos, porque es la Madre de Jesús y Madre nuestra.
2: También una pequeña acotación.
1: Sí.
2: A lo mejor también María hace milagros. Por la intercesión de nuestro Padre Dios. Eso tampoco nos deberíamos de olvidarnos.
1: Ya. María dice acá, dice María, Madre del Salvador y Madre de la humanidad. María nos representa el sí de la humanidad a Dios. Dios quiso salvarnos, pero esperó un ser humano que dijera sí. En el texto Lucas, capítulo 1, versículo 38, dice, cuando se le apareció el ángel a la Santísima Virgen María, ella podía haber dicho no, porque era una jovencita, tenía 15 años cuando se le apareció el ángel Gabriel. Pero humildemente ella dice, y aquí la esclava del Señor, hágase en mí según tu palabra. En esta reflexión en María, la humanidad entera le dice sí a Dios. Ella representa nuestra fe, nuestra obediencia. Gracias a su sí, y el Salvador entró al mundo. Sin María no hay Navidad. Sin María no hay esperanza. Por eso no pueden decir que María no es nuestra madre. Porque gracias a María hay esperanza, hay salvación. Porque ¿qué hubiera pasado si ella no hubiera aceptado?
2: Buena pregunta.
1: María nos representa la esperanza y el consuelo. María pasó por lo que pasamos nosotros. Pasó miedo. Tuvo que huir a Egipto. ¿Y sabe usted, colega, por qué tuvo que huir de Egipto, de Belén a Egipto? Huir a Egipto, porque en ese tiempo gobernaba Herodes, ¿cierto?
2: El rey Herodes.
1: El rey Herodes.
2: Y mandaba a matar a todos los niños.
1: A todos los niños de 12 años por abajo, a cero. Entonces un ángel se le apareció a José y le dijo, tenéis que huir a Egipto porque Herodes va a matar a su hijo. Y de ese momento ya María empezó a sufrir, pero no con ese sufrimiento que algunos tienen de ay, qué pena todo esto, por qué Dios me manda este castigo. No, ella lo sufría en silencio y con amor. Y eso nosotros tenemos que hacer también, ser fuerte como María. Siempre ir aceptando la voluntad de Dios. Aunque a veces el camino sea largo. Aunque duela muchas veces. Pero siempre tenemos que ir aceptando la voluntad de Dios. Y Dios proveerá en cualquier momento. Pero si uno nos dejamos llevar por la tristeza, no vamos a lograr nada. Antes de que terminemos la reflexión de María, hermanos, María no nos quita a Jesús, nos los da. Y ella representa tres cosas para la humanidad. Primero, fe. ¿Qué quiere decir fe? Al decir sí, acepto ser la esclava del Señor, decirles eso significa que le dijo sí a Dios, aunque muchas veces no entendamos. La maternidad, una madre que intercede y cuida a sus hijos. Mire, la maternidad, mira qué bonito. Una madre que intercede y cuida a sus hijos. Una madre que nos cuida. ¿Y qué está pasando la humanidad ahora? ¿Qué está pasando en nuestro país? Que muchas mujeres, muchas jóvenes, no quieren ser madre. Lo único que quieren legislar, que ojalá hiciera el aborto. Entonces, estamos matando la naturaleza de Dios, la vida de Dios. El camino de María es siempre nos señala a Cristo. El camino es Cristo. Una pregunta para todos los que nos están escuchando. ¿En qué momento de nuestra vida necesitamos decirle a María, Madre, llévanos a Jesús? Bendita tú entre las mujeres y bendito sea el fruto de tu vientre, Jesús. Bendita tú entre las mujeres y bendito es el fruto de tu vientre, Jesús. Esto lo encontramos en Lucas capítulo 1, versículo 42. ¿Quién fue que dijo ese saludo? ¿Quién dio ese saludo a la Virgen María? Bendita tú entre las mujeres y bendito es el fruto de tu vientre, Jesús.
2: El ángel Gabriel.
1: Isabel.
2: Ah, sí.
1: Su prima Isabel.
2: Ahí está.
1: Eso sería todo lo que vamos a hablar de la Santísima. Podríamos seguir hablando mucho más de la Virgen María, pero eso lo breve y cortito que acabamos de decir, lo importante que es nuestra madre María, nuestra madre universal, la que siempre nos guía, nos ayuda y es nuestra abogada. Es nuestra protectora. Y como nuestra protectora y nuestra abogada y madre, siempre nos está llevando a Jesús. Pero nunca perdamos el norte de que Dios está primero. Ahora, con mucha devoción y con mucho amor, le vamos a rezar el ángel a la Santísima Virgen María. El ángel del Señor anunció a María.
2: Y yo concibo por obra del Espíritu Santo.
1: Dios te salve María, llena eres de gracia, el Señor es contigo. Bendita eres entre todas las mujeres y bendito es el fruto de tu vientre, Jesús.
2: Santa María, Madre de Dios, ruega por nosotros pecadores, ahora y en la hora de nuestra muerte. Amén.
1: Y el Verbo de Dios se hizo carne.
2: Y vivió con nosotros.
1: Dios te salve María, llena eres de gracia, el Señor es contigo. Bendita eres entre todas las mujeres y bendito sea el fruto de tu vientre, Jesús.
2: Santa María, Madre de Dios, ruega por nosotros pecadores, ahora y en la hora de nuestra muerte. Amén.
1: Y el Verbo de Dios se hizo carne.
2: Y vivió con nosotros.
1: Dios te salve María, llena eres de gracia, el Señor es contigo. Bendita eres entre todas las mujeres y bendito sea el fruto de tu vientre, Jesús.
2: Santa María, Madre de Dios, ruega por nosotros pecadores, ahora y en la hora de nuestra muerte. Amén.
1: Gloria al Padre, al Hijo y al Espíritu Santo.
2: En el principio, ahora y siempre, por todos los siglos y los siglos. Amén.
1: Ahora rezaremos un Padre Nuestro y elevaremos este Padre Nuestro, se lo dedicamos a todas las personas que están necesitando de nuestro Padre Dios, por los que están enfermos, por los que están en la cárcel, en el hospital, por esas mamitas que van a tener sus hijitos, para esas mamitas que están en espera, de la dulce espera, de tener a su bebé, le rezamos el Padre Nuestro para que los proteja. Digamos todos juntos, Padre nuestro que estás en el cielo, santificado sea tu nombre. Venga a nosotros tu reino, hágase Señor tu voluntad en la tierra como en el cielo. Danos hoy nuestro pan de cada día, perdona nuestras ofensas, como también nosotros perdonamos a los que nos ofenden. No nos dejes caer en la tentación, líbranos del mal. Amén. Gloria al Padre, al Hijo y al Espíritu Santo.
2: En el principio, ahora y siempre, por todos los siglos y los siglos. Amén.
1: Como le decía a mi colega Indenante, vamos ahora a proceder a escuchar el Santo Evangelio. Y lo que tengan en este momento, si nos están escuchando por el medio radial, en sus casitas, busquen en su Nuevo Testamento, en su Biblia, San Mateo, capítulo 12, versículos del 14 al 21. Escuchemos con atención la palabra del Señor.
2: En aquel tiempo, Jesús, al salir de la sinagoga, los fariseos plantearon el modo de acabar con Jesús. Pero Jesús se enteró, se marchó de allí, y muchos le siguieron. Él los curó a todos, mandándole a que no los descubrieran. Así se cumplió lo dicho por medio del profeta Isaías. Mirad a mi siervo, mi elegido, mi amado, el quien me complazco sobre el Padre, mi espíritu para que anuncie el derecho a las naciones. no porfiará, no gritará, nadie escuchará su voz por las calles. La caña cascada no la quebrará. La marcha vacilante no la pagarán. O sea, la mecha vacilante no la pagarán hasta llevar el derecho a la victoria. Y su nombre esperarán las naciones. Palabra de Dios.
1: Te alabamos, Señor.
2: Vamos a desglosar y a escuchar también lo que nos dijo el día de hoy el Santo Evangelio.
1: Vamos con la reflexión de hoy día. Así se cumplió lo dicho por medio del profeta Isaías. Pero para entender esa lectura necesitamos de la mirada de Jesús, de la palabra del Evangelio, a pesar de que se confabularon contra Jesús, conspiraron a causa de su mensaje, por su actitud de apertura, por su vida hacia los que el poder despreciaba, porque anuncia el derecho para las naciones, para hacer el bien. Él responde curando, sanando vidas, creyendo en cada uno de ellos, de nosotros. Sabiendo que el pasado nos condena el futuro. Él vino a hacer el bien, no vino a hacer el mal. No vino a hacer ojo por ojo, diente por diente. Nos dice el Papa León, dice, no quiebra la caña cascada, ni apaga la mecha vacilante. Es verdad que vivimos tiempos de incertidumbre, quizás más oscuros de los que hemos vivido en los últimos años. Pero también es verdad que no nos podemos dejar de proclamar que todos somos caña cascada en algún momento de nuestras vidas. Todos somos mechas que vacilamos entre la esperanza y el desengaño. Y la palabra de Dios, los gestos de Jesús renuevan como siempre la confianza en que sanados y sanando podremos seguir, sanándonos podremos seguir. La confianza de que la venganza o el odio no solucionan nada, sino que ante el dolor, la persecución o la muerte no estamos totalmente perdidos. Nuestro lote no lo ganó aquel que lucha por el derecho de toda la dignidad, ante todos. Por la dignidad, ante todo y de todo ser humano, a aquel que en el silencio de su amor nunca nos abandona. ¿Y esto qué significa? Que Jesús siempre está con nosotros y nunca nos ha abandonado. Como le dijo cuando fue la Asunción de la Ascensión, ¿cómo es? Al subir al cielo, lo fueron a despedir sus discípulos y ellos se colocaron tristes. Porque él se iba perdiendo y él les dijo, yo no les voy a dejar solo, les voy a enviar el Consolador. Y ese Consolador fue el Espíritu Santo. Porque cuando ellos estaban reunidos, encerrados en unas... porque tenían miedo, temor, se le aparecieron unas lenguas de fuego, vino un viento huracanado, fuerte, como un viento huracanado, y posaron sobre las cabezas de los discípulos unas lenguas de fuego, y esa lengua de fuego era el Espíritu Santo, y ese es nuestro Consolador. Y nosotros recibimos el Espíritu Santo cuando nos bautizamos. Y renovamos nuestro compromiso de bautizados el día de nuestra confirmación. Para el próximo sábado vamos a tener otro temita más. Ir de a poco para irle enseñando lo que es la vida de nuestro Padre Dios.
2: Vamos a la música. Ya estamos en la segunda parte de este espacio.

0: Ya estamos de vuelta, amigos, a esta hora de la jornada ya de la tarde. Faltan 17 minutos para las 13 horas. Vamos a la segunda parte también de lo que son las peticiones. ¿O algo tenemos antes de eso?
1: No.
0: Ya, usted comience nomás.
1: Vamos a pedir por las personas que están cesantes, que pidan con fe al Señor que pronto tendrán trabajo y nunca se desesperen, que Dios siempre provee. Roguemos al Señor.
0: Escúchanos, Señor, te rogamos.
1: Pedir por los jóvenes, los niños que todavía están disfrutando de sus vacaciones, que aprovechen de descansar y en especial que traten de tomar sus cuadernos, sus libros, para empezarse a preparar para la próxima semana que ya entran a clase. Por el momento, que disfruten sus vacaciones, que Dios los acompañe junto a su familia. Roguemos al Señor.
0: Escúchanos, Señor, te rogamos. Que los niños también disfruten sus días. ¿Eh?
1: Exactamente.
0: Sí, porque traten de... A propósito, también le dan tarea a la casa, pero igual es un reforzamiento. Es muy bueno. Uh-huh. Bien, sigan nomás.
1: Pidamos también por todos nosotros, para que el Señor nos siga iluminando, nos siga dando la fuerza y nos siga dando la paz que necesitamos. Roguemos al Señor.
0: Escúchanos, Señor, te rogamos. Pidamos por nuestros difuntos, que estén descansando en la paz de Dios y brille para ellos la luz de la eternidad, para todos ellos. Roguemos al Señor.
1: Escúchanos, Señor, te rogamos.
0: Por nosotros, por la salud, para que sea una salud digna, para que podamos también tener una vida digna, una vida sana en el cuerpo y el alma. Roguemos al Señor.
1: Escúchenos, Señor, te rogamos.
0: Pidamos también por las inclemencias del tiempo, que ha dejado bastantes pérdidas, tanto en la región, aquí en la región de los lagos, y también en la parte norte de nuestro país, la parte centro, sur y norte de nuestro país. Han dejado anegamientos, han perdido sus casas, ¿ya? Se ha visto varias imágenes, tanto como televisión como las redes sociales, se han visto bastantes imágenes, bastante crudas. Ha llovido en lugares donde no estaban preparados para la lluvia, ¿eh?
1: Exactamente.
0: Por ejemplo, en la región de Atacama, eso casi nunca llueve por ahí, ¿ya? Ya le cayó todo el golpe del mal tiempo.
1: Exactamente.
0: ¿Ya? Ahí es la parte de la región de Ñuble. Uh-huh. Esa es la parte más golpeada, ¿ya? Para esas personas y para aquellas familias que lo han perdido todo. Y también pedir por los socorristas. Pedir por aquellas personas que también tienden la mano, ¿ya? Para nuestras autoridades, que siguen haciendo esto, que es muy lindo, ¿ya? De ayudar a los demás, ¿ya? De mojarse la camiseta por el prójimo, porque a lo mejor todo nos cuesta ayudar al... De repente podemos tener un vecino enojado, ¿ya? Que le pasó esto, le pasó lo otro, pero a lo mejor ese vecino perdió su casa, ¿ya? Y ese vecino está en la intemperie. ¿Qué es lo que hay que hacer? Tenderle la mano.
1: Tenderle la mano, una solidaridad.
0: ¿Ya? Y ese vecino nunca va a decir no. Ese vecino nunca va a decir no, no venga. Ese vecino va a estar contento, va a estar alegre y va a estar arrepentido por haberle hecho tal cosa a esa persona que lo ayudó.
1: Exactamente.
0: Porque primero está Dios. Y Dios está primero antes de todos nosotros.
1: Y nosotros no tenemos por qué guardar odio ni rencor. Porque Dios es amor. Dios jamás en ningún momento dijo odien a su prójimo. No ayuden a su prójimo. Todo lo contrario. Él siempre dijo que tenemos que ayudarnos unos a otros. Como dice los 10 mandamientos, adorar y amar a Dios sobre todas las cosas y a tu prójimo como a ti mismo. Es como si uno mismo se estuviera ayudando, pero de una manera diferente ayudar a nuestro prójimo. No mirar a quién. No mirar si es mi vecino, es mi vecina, es mi hermano, es mi prima, es mi tío, mi amigo, mi compañero, mi... No. Siempre ayudar al prójimo.
0: Sea quien sea.
1: Sea quien sea.
0: Sea católico, sea no católico, ya. Todos somos hijos de Dios.
1: Somos todos hijos de
0: todos
1: Dios.
0: Todos venimos de ahí.
1: Todos tenemos que, tender de la mano, de una u otra manera.
0: Ni la clase alta, ni baja,
1: exactamente.
0: Ni nada.
1: Y si no podemos ayudar económicamente, ayudemos con una oración. Ayudarle pidiéndole a Dios por esa persona. Que no pase frío, que no pase hambre. Pedirle al Señor. Y al pedirle a nuestro Padre Dios, con nuestra oración, se va a multiplicar la oración y van a seguir recibiendo ayuda. Pero siempre tenemos que poner un granito de arena, pero con fe, con amor, con respeto y con una ayuda fraterna. No a dar lo que a uno le sobra, no. Porque esa ayuda no vale de nada. Dar lo que nos sobra.
0: Roguemos al Señor con estas peticiones.
1: Exactamente, y pidamos a nuestro Padre Dios que proteja a cada persona del temporal.
0: Mira que lo pasamos súper feo así.
1: Lo pasamos feo, pero no perdamos la esperanza ni la fe. Siempre leamos la palabra del Señor donde está en la tempestad. Acojámonos a esa palabra como le dijo a sus discípulos cuando estaban en el mar y se presentó una tremenda tempestad y iban con Jesús y Jesús plácidamente dormía y sus discípulos lo despertaron. Maestro, maestro, nos hundimos. ¿Y qué les dijo él? Hombres de poca fe.
0: Quizás,
1: siempre apeguémonos a esa palabra. Siempre. Y él nos dice a nosotros cuando tenemos un temor: gente de poca fe. Yo cada vez que hay un temporal, siempre, siempre me acuerdo de la tempestad. Y no tengo temor, porque me acuerdo de lo que dijo el Señor.
0: ¿Sabes qué es lo que pasa también, colega? Que son pruebas bastante grandes que nos manda de repente de arriba.
1: Exactamente.
0: Son pruebas.
1: Pruebas.
0: Ya. Yo lo dejo como pruebas. Porque si somos capaces de aguantar, ya. Puedo desesperarse. Yo, por ejemplo, en mi caso, cuando pasó el temporal antes de ayer, yo no estaba asustado en todo caso. ¿Ya? Yo no estaba asustado. Son cosas que pasan, son cosas de la naturaleza, son cosas de Dios que Él manda, o son cosas parte de la vida. Pero también uno hay que tenerle respeto. ¿Ah?
1: Exactamente, sí. y nunca perder. Nunca desconfiar de Dios.
0: Exactamente.
1: Porque Él siempre nos va a proteger y nos va a cuidar.
0: Exactamente.
1: A lo que yo le digo, siempre que hay un temporal fuerte, siempre me acuerdo de la parábola de la tempestad del mar cuando sus discípulos iban con Jesús. Y sale la Biblia en el Nuevo Testamento, búsquenlo. Y
0: lo vamos a tener de tarea, colega, para el siguiente sábado.
1: Sí.
0: Ahí lo vamos a leer, ¿ya? Y para la siguiente edición. Bueno, pidamos también por todos ellos, roguemos al Señor.
1: Escúchanos, Señor, te rogamos.
0: Pidamos también por aquellas familias que lo están pasando mal. Para las que no tienen trabajo. ¿Ah? Para aquellas familias que no tienen un sueldo digno. Para que Dios pueda proveer en ellos. Roguemos al Señor.
1: Escúchenos, Señor, te rogamos.
0: Y también damos gracias a Dios por estar aquí, junto a ustedes, junto a la radio, junto a quienes nos están escuchando a esta hora de la tarde. Agradezcámosles también por este sol que hay afuera. ¿Ah? Está espectacular el tiempo de afuera. Quizás algunos están haciendo algún trabajito en el campo. ¿Ah? buscando leñita, ¿ya? Son cosas que a lo mejor hay que hacer y aprovechando este día, siempre hay que dar gracias a Dios por el alto a la lluvia que por lo menos que tenemos acá, con este lento solcito, aunque un poco frío, pero el frío por lo menos se pasa.
1: Pero eso significa el sol, tomémoslo de esperanza, donde sí. Dios calma la tempestad. Nos dice, ahora está el sol. Tengan esperanza que viene tiempos buenos, tiempos mejores. Y ahora nos vamos acá a decir de lo que le acababa de decir de la tempestad. Lo encuentran en el Nuevo Testamento, la tempestad, dice. Jesús calma la tempestad en el mar. Lo encontramos en Mateo capítulo 8, versículo del 23 al 27. También en San Marcos capítulo 4, versículo 35 al 41. También lo encontramos en Lucas capítulo 8, versículo del 22 al 25. En resumidas cuentas, Jesús va con los discípulos en la barca, como yo les decía. Viene una tempestad tan fuerte que las olas cubren la barca. Los discípulos tienen miedo y despiertan a Jesús. Señor, sálvanos que perecemos. ¿Qué perecemos? Que nos hundemos, quiere decir. Jesús se levanta, reprende al viento y al mar. Dice, cálmense. Y vino una gran calma. Y ahí donde él le dice, lo reprende a sus discípulos, también le dice, hombres de poca fe. Aunque vengan tempestades, Jesús está en la barca con nosotros. Siempre cuando haya una tempestad, leamos estos textos bíblicos donde Dios, Jesús siempre nos está protegiendo en la tempestad. Por eso yo no tengo ese temor del viento, gracias a Dios.
0: Buena enseñanza para los que están escuchándonos. Bien, y con esta acción de gracias también vamos a rezar este Padre Nuestro y todas estas peticiones que también hemos puesto en el día de hoy. Coloquémonos en esta mesa y también para ustedes que están escuchando a esta hora de la tarde. Digamos juntos.
1: Padre nuestro que estás en el cielo, santificado sea tu nombre. Venga a nosotros tu reino. Hágase, Señor, tu voluntad en la tierra como en el cielo. Danos hoy nuestro pan de cada día. Perdona nuestras ofensas. Como también nosotros perdonamos a los que nos ofenden. Y no nos dejes caer en la tentación, líbranos del mal. Amén.
0: A nuestra Madre María, bajo el amparo de la Virgen del Carmen, digamos todos juntos también esta oración. Dios te salve María, llena eres de gracia, el Señor es contigo.

0: Nada, solamente decirle que volveremos con nuevo mensaje, con otro texto bíblico para el próximo sábado, para que vayamos de a poco aprendiendo nuestra religión, nuestra fe, y que sigamos creyendo en nuestro Padre Dios.
1: Bien, amigos, sigan con el radio
0: Estrella del Mar.
1: Lo acompañamos con música católica.

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1: Son las 2 y 4 minutos.
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¿Qué tal? ¿Cómo están amigos? ¿Cómo están? Un gusto de saludarles ya en esta nueva edición de Alegrando Corazones. Para todos y cada uno de ustedes que están junto a nosotros en este día de hoy. El invitado para que se queden con nosotros a esta hora de la tarde, hasta las 4 de la tarde, lo acompañamos con toda la buena música ranchera. Y por supuesto, si usted quiere comunicarse con nosotros al 652-661-885. Un gran saludo para todos ustedes que están junto a nosotros. Esto es Radio Estrella del Mar y su espacio Alegrando Corazones. Sigamos avanzando.

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0: Son las 2:50.
1: Buenas canciones, estamos entregándoles a todos son nuestros amigos que están junto a nosotros. Esto es Radio Estrella del Mar, en tu espacio Alegrando Corazones. Ahora ustedes que nos siguen a través de www.rimadigital.cl. Un gran saludo también a los que están de cumpleaños el día de hoy. Y también para los que están hasta ahora, los que están de santo también. Y por supuesto los que están de vacaciones. Ya, claro que sí, le queda solamente una semanita nomás, pero acompañándose de la mejor música. 652-661-885, el número de la radio, Estrella de Mar, Alegrando Corazones.

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1: Son las 3 con 3 minutos.
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1: Son las 3 tónicas, con 3 minutos.
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1: Son las 3 y 20 minutos.
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Así estamos avanzando esta hora de la tarde, amigos, en el Radio Estrella del Mar. Faltan ya exactamente 26 minutos para las 4 de la tarde. Vamos a ir al tiempo en un nuevo momento más, así que atentos.

Bien amigos, ya estamos despidiéndonos por el día de hoy, alegrando corazones. Gracias por habernos sintonizado una vez más, amigos. Agradecer a todos y cada uno de ustedes que estuvo junto a nosotros. Ese es Radio Estrella del Mar del Chao. Sigan con la mejor música y, por supuesto, que tengan un buen fin de semana. Chao, chao. Será hasta la próxima. Buenas tardes, amigos.

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1: Son las 4 con 3 minutos.
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Buenas tardes, amigos auditoras, amigos auditores de Radio Estela Merdallao. Como ya estaba dicho días anteriores, a partir de ahora usted va a escuchar un programa de folclore nacional, neofolclore nacional y algunos títulos del folclore latinoamericano, pero de otro tiempo.

tal como el que escuchamos recién, de Héctor Pavés, Los Ríos de Chile, Caracoles, y no sé qué tiene esta calle. Bueno, un día bastante frío en la mañana, a ese mediodía también, el sur imperante, y ahora también. Para la redundancia, me tocó viajar a Cancún, pero bueno, ahí en la de regreso, bonito sol, todo bien, pero resulta que saliendo del auto en transbordo hubo un frío terrible, pero hay que salir. Yo los sábados lo hago para salir, y esta vez me tocó ir a Ancud, hacía como casi 2 años que no iba a la bella ciudad de Ancud. Lugares bonitos tiene Ancud, así que visitar a los tíos. No hay que ser mal agradecido con los tíos. Una fracción, voy a empezar el fino. Bueno, la otra, el sábado será en otro lugar por ahí. La idea es que el sábado yo lo uso para, o sea, no, el día sábado es para salir. En mi caso, saludar a Federico en su día de onomástico. Así que, como les decía los días anteriores, que este programa hay que buscarle una música incidental de presentación, que ya la tengo, pero hay que buscarle un nombre, tal vez algún auspiciador. Es de las 19 a las 21 horas. Ojalá resulte, pero todo eso depende de su sintonía y de su llamada, porque usted también puede llamar a la emisora 65261885 y pedir su título folclórico. Repito, nacional, neofolclore nacional, porque el folclore es uno y el neofolclore es otro. Y algún latinoamericano, por decir por decir una cosa, los chachaleros, los fronterizos, música del Paraguay, que ya salió al aire, de Venezuela, de Perú, del Uruguay, de Brasil, de todas partes, porque todos tienen su folclore, el sello. Así que espero sea de su agrado la edición de esta friosa tarde del día sábado 18 de julio. Y como es parecido al día domingo, pero el día domingo es más, son 2 horas más, pero es otro estilo de programa. Yo tengo acá mis compañeritos, unos sellitos, el Jesús Nazareno, el crucifijo color azul celeste, el color es muy bonito, el azul y el celeste, a varias auditores, yo creo que le gusta el color azul y el celeste. Matizado lo tengo. Y bueno, una compañerita auditora que está presente en el espacio y también en las redes, porque las redes, las auditoras, es bueno que esta música no muera, como he dicho tantas veces acá en los espacios que saco al aire. Así que no me voy a pegar más en este tarreo. Y así que eso. Me puede ya escribir a mi WhatsApp si quiere algún título musical, a mi Facebook y al número de la emisora. Se lo repito, el 65261885. Y todavía con algunos ajustes. Así que como está clarito, no está lloviendo, no hay viento, yo creo que tenemos más alcance. Hasta ahora. Así, gracias por su sintonía. ¿Por qué hablo así? Porque ando medio congestionado, así, un poquito así, como con gripe, pero ya me tomé unas cositas para esto, porque es la época. Se me nota en el modular. Así que vamos avanzando con otro título musical.

Me dice amigo de Pablo, ¿para qué saca al aire eso? Si ellas son de la otra vereda. La vereda, en mi caso, en este espacio, da lo mismo porque ellas tienen bonitos títulos. Dejaron bonitos títulos. Ya le he dicho tantas veces que su primer voz, Undurraga, ya no está con nosotros, pero tienen unos hermosos títulos. A ver, tengo acá anotado algunos títulos de ellas. La Pincoya, Refalosa del Negro, Esquinazo, Cuenta Conmigo, Para y Viene al Revés, Cerrito de Santa Cruz, Rin para Enamorarse, Río de Ensueños, y el que escuchamos recién, Ven Acá, Regalo Mío. Llegan, a propósito de las cuatro brujas, llegan cuatro también, pero de otro... bueno, yo ya lo saqué al aire en un espacio anterior, experimental.

En la calle Bandera alguien me espera, dijera alguien por ahí, de más. Pues. Ahí estaba en los cuatro cuartos. Adiós, Santiago querido. Son las 19 horas con 16 minutos. Está usted en sintonía a esta hora de la tarde, tarde-noche que digo, en un programa neofolclórico, folclórico y algunos títulos latinoamericanos de manera experimental. Marcha blanca o en pañales. Términos que se usan cuando una cosa todavía no está así definida. Llega la música de nuestra Isla Grande, pero de otro estilo. Ese estilo bello, bello, de unos jóvenes de la octava región.

Acahual, de la Universidad de Concepción, de la octava región, con ese hermoso título, La Capitana. Que no sea un marino nacido en Chiloé. Otros buenos dijeran la jerga popular. Preferir de Santiago del Norte. Típicamente. Llega un conjunto de la zona central. Bueno, Cagual tiene varios títulos. El que escuchamos recién, La Capitana, La Cuasella, La Pulga, Mi Tía Juliana, Buscando una Chilotita, Niña de negro vestido. No, Niña de Negro Vestida, El Cielito de la Huillincana, El Catorcito, Canto al Chilote, El Zorro Chilote, La Fiesta Están los Santos, Maitini Salutación. Yeah. Un montón de bellos títulos tiene Cagual. Bueno, le decía que llega algo de la zona central.

El conjunto Cucumén. Cucumén es una localidad de ahí del lado de Salamanca, camino a Valparaíso. Es el nombre de ese grupo, Cucumén. Estaba el gallo y la gallina. Una vez me mordió un perro y corazón sin experiencia. Experiencia, si era alguien por ahí. Sin experiencia. Bueno, también van a ver música de mi vereda. Ustedes saben cuál es mi lado. No voy a empezar a hilar fino porque ya lo he hecho ya casi directamente y todos ya saben. Pero las ideologías se respetan. No era como antes. Pagaron vías las ideologías. Así que llega uno de los parras. Este título, el que no lo ha escuchado o se olvidó, es bellísimo. Porque habla de una peña. Porque hoy en día le dicen los velorios, velatorios, varias cosas parecidas. Anduve una peña, voy a una peña. O sea, de manera burlesca será.

Bueno, ahí estaba el único eso, Nano Parra y los Patricios, mi velorio. Ya, lo otro ya está dicho. Porque hoy en día algunos hablan así. Yo nomás no lo he visto, no lo he escuchado. Si ahora sí llega mi vereda, llega el héroe musical, neofolclórico.

Bueno, usted también debe saber lo trágico de este, lo trágico, los episodios que vivió Víctor Jara, porque el que escuchamos es Víctor Jara, por hacer esta música. Ya lo hice tantas veces, me dijo un amigo, un colega, dijo, Pablito, igual, bueno, que hable de historia, de la voz, de dónde es, el título, hasta donde uno llegue, pero aquí no hay que guardar silencio porque él sufrió mucho antes de morir. Él fue detenido en la Universidad Técnica del Estado el día 11 de septiembre. El día 13 de septiembre lo pasaron al Estadio Chile, que posteriormente pasaba a llamarse el Estadio Víctor Jara, él por hacer esta música. Él le sacaban la uña, le cortaban los dedos, le cortaban la lengua, hicieron un montón de cosas y así le decían que cante. Y él fue fusilado el día 16 de septiembre de 1973 por hacer esta música. Es parte de la trágica historia de lo nuestro acá en nuestro país. Así que vamos a, no sé qué le parece a usted este título como música de presentación y despedida, porque esto estoy viendo yo, a lo mejor va a encontrar otra cosita bonita por ahí, así que no sé si usted cómo lo evalúa, cómo lo siente, qué tal oído tiene, si tiene sentido o no tiene este título para este espacio.

Bueno, sé qué le parece a usted, si es, si tiene sentido o no tiene sentido que este título sea la música presentación de este programa que todavía está en pañales, porque hay un carácter música experimentado en Marcha Blanca. Una idea, se me surgió una idea para que esta música no muera, de la otra manera también, de todas. Este título que lo he escuchado ya y por primera vez, este título tiene que ver con un director de prensa del gobierno de la Unidad Popular, que es la historia. Eduardo, no, perdón. Augusto Becerra Olivares. Él era un director de prensa que siempre llegaba para hacer la moneda con el diario debajo del brazo. Y él, al llegar al Palacio de la Moneda ese día, y ver todo lo presentir o saber que lo que iba a pasar, él decidió suicidarse, dispararse dentro del Palacio de la Moneda, así que él fue el primer mártir de ese día trágico. Y en el tiempo salió a relucir un perrito chinchinero con unos lentes bien marcados que tenía Augusto Olivares, y en base a eso tiene que ver con este director de prensa de ese gobierno, o de aquel gobierno, o de este lado, como usted lo quiera analizar. Yo sé que tal vez que usted también de este lado. El título de Inti Illimani, Charagua. Pero en el año 74, 75, por ahí, nosotros, había una radio vieja que tenía, mi final papá, decía, callado. Apaguen las luces, no apaguen las luces, cierren las cortinas, porque había un espacio en que se llamaba Radio Escucha Chile, Radio Moscú, que tenía una satelital en Buenos Aires, por eso es que se escuchaba tan clarito. Y salía a relucir ese espacio con esta música occidental. Yo creo que por ahí va la idea, porque hay que también ser abierto a las ideas, no hay que cerrarse tampoco. Vamos a escuchar algo de la Patagonia.

un compatriota con orígenes italianos. Pedro Mezzone de Punta Arenas, con el título Taita Pancho. Bueno, yo lo saqué al aire porque me recuerda a mi finado papá, que él fue, estuvo en la Patagonia, en la del lado, del otro lado, como le digo yo, y en otro país. Y a propósito del otro lado, porque esto es lo que me gusta a mí del otro lado, la cosa turbia que se produjo ahora casi más de un mes, y que como a medio mundo, porque el deporte igual se mezcla con la música, este espacio no es para eso, pero uno tiende a incomodarse. Yo no defiendo esa cosa turbia, yo defiendo esta música y usted también. Ellos son capos capísimos. Este título es un sello, y ustedes quiero escuchar nuevamente, me lo agradecerá un montón.

tienen Zamba el Charchalero, tienen la López Pereira, tienen Chacarera del Triste, De mi madre, Hay que volver, Los 60 Granaderos, Mil una cautiva, Zamba para decir adiós, Zamba del cantor enamorado, tiene una cantidad de títulos hermosos, tienen Los Chachaleros que marcaron generaciones, generaciones. El otro día, bueno, porque uno igual se incomoda cuando escucha cosas, me dice, oye Pablo, tú que tanto de la cosa turbia, la cosa turbia. Claro, sí, yo lo expliqué. Que tanto una amiga y después otro por ahí, si tú tienes la doble, de la nacionalidad, pero eso no tiene nada que ver con las cosas malas que hay. ¿Cómo lo puedo explicar? Una cosa armada, ¿verdad? Para llegar al tope, para llegar arriba, a lo máximo, puras cosas armadas, puras, no sé qué término aplicar, cosas incorrectas, cosas irregulares, cosas arbitrarias para llegar arriba a lo máximo. Pero este grupo del neofolclore argentino no hicieron trampas, no hicieron ninguna cosa turbia para que lleguen a lo máximo. Los chalchaleros de la ciudad de Salta, la provincia de Salta, del casi norte argentino, con este bello título, Sapo Cancionero. Ya. Esto hay que defenderlo. Lo otro, dijera mi amigo por ahí, olvídame, Pablo, olvídame. En vez de decir olvídate, olvídame. Bueno, faltan 11 minutos para las 20 horas. Y como pasó rápido la primera hora de este espacio experimental en Estrella Mar de Achao, de neofolclore nacional, folclore nacional y el latinoamericano. Llega, a propósito de Víctor Jara, llega otro Víctor, pero también de ahí.

Bueno, aquí él tiene el primer apellido, da como risa. Que me voy a reír porque... Porque más que decir Pablo, ¿por qué no dijiste la otra sílaba? Él, su nombre es, bueno, el artístico es Víctor Heredia. Él es de Buenos Aires, Argentina. Y nació en la misma fecha. Yo nací el 25 de mayo. Y él también nació el 25 de mayo. De mayo. El día del locro, ahí. Víctor Heredia, Víctor Ramón Cornú. Cornu Heredia, ese es el primer apellido. ¿Usted sabe qué significa la otra sílaba que falta? Voy a batir mi lengua, ¿no? Me estoy fijando acá en el celu que las semifinales, o sea, no, el tercer y cuarto lugar. ¿Por qué no hizo eso Inglaterra el otro día? Argentina, a propósito de Víctor Heredia y de los chalchaleros y de la otra mujer linda que viene del carnaval del norte del país, de este país. ¿Por qué no hicieron eso, Dios del cielo? Digo yo, Dios del cielo, le ganaron a Francia 6-4. ¿Por qué se replegaron atrás? ¿Por qué dejaron jugar al rival? ¿Por qué el entrenador hizo puras cosas y se metió un montón, cometió un montón de equivocaciones ese día y ahora le mandan 6-4 a Francia? Ahí es, pero bueno, ya fue. Sirve como lección, como espejo para mirarse. Lo disfruto porque ellos son bien futbolizados a propósito de mañana. Y todo el mundo quiere que la madre patria se alce con el título. Al ladito canta mi gallo, pero falta todavía. Y si no es así, bueno, lo arreglaron nomás. Ya, la siguiente voz, que es una bonita mujer, también el Carnaval del Norte es el folclore que tienen ellos, o algo parecido. Pero este título es un sello del deportivo, también del otro estilo musical, a propósito de mañana, de las 6 de la tarde a las 22 horas.

Esta hermosa mujer que es de Buenos Aires, Argentina, su nombre es Marcela Morero. Y este título trata de que una joven mujer, una hermosa mujer, se fija en un lugareño. Creo que es de la provincia de Jujuy.